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0: preocupado, ¿estás bien?
1: Súper bien.
0: Ok, vamos, a la tarde.

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Dominica Estéreo. Damas y caballeros, con ustedes el poder del merengue, Raúl Acosta y Oro Sólido.

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0: Las canciones que quieran, 664-484805.
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0: Buenos días, aquí estamos en una presentación oficial de los 100.2 de nuestra Olímpica Radio y también, por supuesto, en tu app. ¿Ya sabes qué estás haciendo?
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0: desde los 16 años, por supuesto, componiendo y haciendo buenas canciones. Ahí está sacando la cara por Colombia Manuel Turizo y su hermano Julián Turizo en Olímpica.
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0: Hoy 9 de junio, se define qué pasará con Blessed, porque hasta 38 años de prisión la fiscalía citó a cargos a Blessed. Escándalo judicial. Bless y su manager, Dímelo Jara, están en audiencia por presunto secuestro extorsivo en Medellín. La industria de la música urbana en Colombia está sacudida por un caso legal que lleva 4 años bajo investigación y que involucra directamente a Bless y su manager, Dímelo Jara. La fiscalía citó hoy, 9 de junio, para imputarles cargos y solicitar medida de aseguramiento. Esta tarde se define todo. La denuncia, que data del 2022, fue puesta por el representante del eliminador Bless en Yo Me Llamo, un programa de la televisión colombiana. Según la acusación, fueron retenidos en una disquera en Medellín bajo amenazas con armas de fuego y agresiones físicas para obligarlos a firmar un contrato y exigirles que dejaran de vender shows imitando al artista. Por otro lado, la defensa de Bless asegura que el cantante jamás pisó esta reunión y que el propio denunciante lo reconoció en su momento. La situación es crítica, ya que enfrentan cargos pesados que conllevan penas altas, coincidiendo justamente con el lanzamiento de su nuevo álbum, El Peor Hombre del Mundo. Vamos a ver qué pasa con Bless, con todo este problema de la música colombiana. Y por supuesto, nosotros seguimos entregando muchas noticias, muy buenas noticias y muy buenas canciones. 664-48-4805, soy David Mejía, el Davisation, @Davisation, @Davisation, @Olímpica Valencia. Aquí es

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0: con amor, Los Ángeles.
1: Y con ustedes, Eddy. Y Natalia.
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Terror en este temprano más bacano, porque aquí tenemos la dupla popular en Olímpica Estéreo. Claro que sí, la dupla popular en Olímpica 100.2. Y en este momento, Alan Ramírez y Luis Alfonso, también con Hernán Gómez. Hernán Gómez, Luis Alfonso, Pipe Bueno, nos entregan la Cantina Remix. 10:35 minutos en la número 1.

0: 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Uy, eso suena bien, ¿eh? 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Uy. Así a lo poseyedor.
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0: Bueno, vamos a hablar algo serio. Un pueblo de España con 40 habitantes ofrece vivienda y oportunidades de empleo para nuevos vecinos. ¿Qué tiene que hacer usted? Simplemente inscribirse. El desafío de la población vuelve a generar una de esas historias que por su rareza captan interés. En esta ocasión sucede en la localidad de Arenillas, un reducido municipio ubicado en la provincia de Soria que apenas supera los 40 residentes y que ha decidido dar un paso adicional para captar población permanente. Facilitar alojamiento gratuito junto con una oportunidad laboral a una familia interesada que se establezca de manera definitiva. La propuesta no es completamente novedosa en esencia, pero sí poco común en su ejecución. En pocos días, más de un centenar de personas han mostrado interés, lo que refleja claramente el atractivo que generan este tipo de alternativas en un contexto marcado por el elevado costo de la vivienda y la dificultad de conseguir empleo estable en distintas regiones. Desde el gobierno local de Arenillas lo expresan con claridad. La intención no es atraer turistas ocasionales ni viviendas de uso temporal, sino personas dispuestas a integrarse en la comunidad. Así es. Arenillas, ingrese ahí por Google donde me puedo inscribir en la localidad de Arenillas para vivir. Listo, ahí está, ahí le sale el link de una vez. Para que llegue, se establezca en Arenillas y comience a reproducirse como conejo. ¡Ay, Dios mío!

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1: Esta canción no la he escuchado hace muchísimo tiempo. Me la pide Patricia desde El Saler. Dice, estoy trabajando con mis compañeras. Y aquí te enviamos un saludo, David, y a toda Olímpica. ¡Qué bueno! Ahí está, Yo No Sé Mañana, Luis Enrique, 664-484805. Pide tus canciones favoritas en la número 1.

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3: Muy bien, 11 de la mañana, 7 minutos y aquí comenzamos. Otra hora espectacular de temprano más bacano. Tú la puedes programar 664-48-4805. Soy David Becky, al Davisation, @Davisation, Olímpica Valencia. Donde estés llegaré, buena canción, me la piden ahí cerquitita, frente a las artes y las ciencias. Ani y su combo, bienvenidas a Olímpica.

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1: Esta canción me la programa Ana desde Benicalap. Y también el abrazo bien bacano para el viejo Jorman, ahí en Benimaclet, cerquitita. 11:22 minutos, 11:22. Y cuando Shakira se volvió loca. Y así se quedó.

0: Soy yo el amor que nunca olvidarás. 11:29 minutos en la number one, la número uno de los colombianos en Europa.
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0: Bueno, una chica intentó abrir la puerta del avión en pleno vuelo y los pasajeros tuvieron que inmovilizarla con cinta adhesiva. ¡Ay, qué locura! Bueno, lo que comenzó como un vuelo comercial aparentemente normal terminó convirtiéndose en una escena de caos y tensión a miles de metros de altura. El trayecto entre Dallas y Charlotte cambió por completo cuando una pasajera identificada como Heather Wills empezó a comportarse de forma extraña dentro del avión. Según los reportes, la mujer caminaba por los pasillos hablando incoherencias y mostrando un comportamiento cada vez más errático, como tipo loca. La situación escaló rápidamente cuando intentó acercarse e intervenir sobre la puerta principal de la cabina durante el vuelo en plan... Quiero abrirla, ¿sabes? Entonces, no. Todo el mundo se metió. En ese momento, auxiliares de vuelo y parte de la tripulación actuaron para proteger a los pasajeros y mantener el control de la aeronave. Sin embargo, durante el intento de contención, la pasajera reaccionó con violencia, golpeó, escupió y mordió a varios miembros del personal. Esto se volvió un caos, de verdad. Ante el riesgo que representaba para la seguridad del vuelo, la tripulación tomó una decisión extrema. La inmovilizaron utilizando cinta adhesiva y plateada para sujetarla al asiento y evitar nuevas agresiones. Las imágenes de la mujer descendiendo del avión aún inmovilizada se volvieron virales y generaron enorme impacto en redes sociales alrededor del mundo. Tras aterrizar en Charlotte, fue recibida por autoridades y personal médico. Posteriormente, la pusieron una multa de $81,950, considerada en ese momento una de las sanciones más altas aplicadas a un pasajero individual por conducta disruptiva en un vuelo. ¡Ay, lo pagó por loca! 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
0: 11:31, ya vienen los avisos clasificados también. 664-48-4805. Si alquilas, si vendes, si te ven, no mentira. Si vendes una bicicleta, una nevera, si canjeas, si haces transporte, lo que quieras, en los avisos clasificados de tu.

0: se acerca la segunda vuelta presidencial para saber quién será el presidente, el nuevo presidente de Colombia. Tú, colombiano en Valencia, puedes votar, colombiano, colombiana o colombiane, en Valencia puedes votar directamente, claro, desde esta semana ya para la segunda vuelta, desde el lunes 15 al domingo 21 de junio, próxima semana.
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0: recordemos que aquí no se hace como en otros lados, que, o por ejemplo, en Colombia, que es en un solo día, durante cierto tiempo y ya. Así está. Pero de aquí en España se hace diferente, se hace durante toda una semana, del 15 de... del lunes 15 al domingo 21 de junio del 2026, desde las 8 de la mañana y hasta las 4 de la tarde, colombianos, puestos de votación en el lugar Hotel Turia, en la calle Profesor Beltrán Báguena número 2, en el metro Turia, en la parada del Turia, claro, lo repito, calle Profesor Beltrán Báguena, en el Hotel Turia. ¿Qué necesitas para votar? La cédula de ciudadanía original, la de Colombia, la amarilla con hologramas o digital. No se acepta ni pasaporte, contraseña, libreta militar ni NIE. Estar inscrito en el censo electoral de Valencia. Para ver cuántos colombianos están aquí, que estén empadronados y todo el cuento, pues para saber que sí. Ya sabes, del 15 al 21 puedes votar para la segunda vuelta. ¿Quién ganará? ¿Será el señor Cepeda? ¿Será el tigre de las Priella? Vamos a ver qué pasa con eso, que está muy bueno. Mientras tanto, pues viene por acá. ¿Qué estás
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0: Bad Bunny, que ha arrasado en Madrid, Barcelona, y se preparan más fechas en toda Europa. Suiza, China, dice que quiere ir al Japón. ¡Ey! 11:49 y lo logra, es el rey del dembow. Ahí está Bad Bunny.

0: no hay nadie como ella. Marc Anthony.
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0: Se metió temprano en el bacano y quedan 25 días para que finalice la regularización extraordinaria. Pendientes. Ningún solicitante de asilo escriba del día 1 de julio para preguntar por la situación. Todos los solicitantes de asilo que hayan entrado antes del 1 de enero del 2026 presentan ya este trámite. Los solicitantes de asilo que hayan entrado después del 1 de enero del 2026 desisten del trámite para que desde el desistimiento comiencen a contar los 2 años para el futuro arraigo, salvo que crean que cumple los requisitos para que los concedan, claro. A partir del 1 de julio, la situación de los extranjeros en España vuelve a ser la misma que antes en la regularización extraordinaria, sin más. O sea, ya a partir del 1 de julio ya no se admiten más regularizaciones masivas, más gente que se postule a la regularización masiva. O sea, hasta ahí. Hasta el día 30 de junio hay plazo para inscribir la regularización los que pues alcanzaron a entrar antes del 31 de diciembre del 2025. 11:57 minutos, 11:57. Muy pronto, este 9 de julio, Olímpica se metió con este conciertazo. Ya saben.
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0: Marianela, Marianela, Marianela. Cuando lírico en la casa. No, españoles, colombianos y todo el mundo en Bora Bora. 9 de julio, 10 de la noche.
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0: ¡Upa!

0: está. Cotorraxer, Adriatic Cool, dile que con nosotros no. DJ La Zona, controlando la zona. Prende.
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Óyeme, vecino, es que no está sonando cualquier patacón. 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

0: que pasó todo bien.
1: O quizás al comienzo de algo nuevo, lo más importante es que estamos todos reunidos por el amor al arte y a la música para dar luz y felicidad a la gente.
2: Venezuela, me encanta Venezuela. Estoy seguro que el contenido que vamos a hacer va a quedar para la historia porque es un momento especial y ustedes saben por todo lo que ha atravesado Chile.
3: Mientras más unidos estemos, más fuerza hacemos. Entonces, nada, para mí es muy emocionante poder compartir este momento con todos mis amigos que están aquí arriba de la tarima haciendo música conmigo.
4: Mucha emoción, mucha alegría. Han pasado tantos años y fueron tantas experiencias vividas.
5: Volver a estar acá es un sueño. No solo mío, sino de muchos venezolanos que hemos estado esperando este reencuentro y que gracias a Dios tenemos la oportunidad de vivirlo hoy, sea como sea. Y aprovechando que esto es una terapia para todos, para vivir la felicidad, hay que disfrutarlo, hay que vivirlo y cada minuto es un gozo. Así que, por favor, disfruten. Yo lo estoy viviendo a plenitud.

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Buenos días, Valencia. Buenos días, mundo. Bienvenido una vez más a su programa de revista por Olímpica Estéreo Valencia. La 100.2 más que activa con todos ustedes. Y de revista te trae más información que nunca. Hoy el tema principal, el famosísimo 50 y 50. ¿Qué opinamos? Al 664-484805, 664-484805. Tenemos más música, diversión, más temas. Hoy estaremos celebrando y homenajeando al Pato Donald. ¿Por qué? Porque es el Día

0: estaremos nombrando las playas más famosas de Valencia para ir a visitarlas este veranito.
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0: Ya se prendió el debate aquí en el 664-484-805. También estamos activas. Porque quien está acompañándola durante estas dos maravillosas horas, Alexandra Rodríguez, mejor conocida en redes sociales como AlexRoOficial1. En Instagram y en TikTok me conoces como AlexRoOficial. Así que pásate por allá que estoy en un live. Y también me puedes dar tu opinión por ahí. Puedes saber todo lo que está sucediendo tras los micrófonos después de que se apagan.

0: Así que, ¿les parece si comenzamos con un poco de merengue? Porque tengo ganas de escuchar merengue hoy. Tú también me puedes pedir tu tema preferido al 664-484-8805. Eso sí, yo les voy a pedir, les voy a exigir, les voy a decir que no me bajen el tono, señores. Vamos a seguir bailando en lo alto, escuchando música que nos anime. Solo esa condición pido para que al 664-484-8805 pongas tu tema preferido. Vámonos con un merenguito y ya volvemos con más de tu programa.
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Señores, 4:41 minutos de la tarde, 4:41 minutos, una hora menos en Canarias. Continuamos aquí en De Revista, tu programa favorito, Olímpica Estéreo, la única revista que existe aquí y existe aquí en la 100.2. Somos 664-484805 para que te comuniques conmigo y empecemos a hablar ya del 50 y 50. El famosísimo 50 y 50 que tienen ahorita. La mayoría de las personas, como por ejemplo los princesos. Ojo, antes de empezar a hablar de esto, les voy a decir que todas las opiniones que se den de aquí en adelante solamente son opiniones que han llegado al 664-484805. La mía muy particular la voy a estar lanzando poquito a poco. Y no obstante, al final doy mi opinión humilde de todo.

0: Y por supuesto vamos a estar hablando de lo que estamos celebrando hoy en día, y a mí me encanta mucho porque me fascina Disney. Y hoy se está celebrando
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0: el día del Pato Donald. Homenajeamos a un personaje muy especial y ampliamente conocido en todo el mundo como el Día Mundial del Pato Donald. Esta merecida distinción se hizo en honor a la primera aparición singular del personaje del dibujo animado de Walt Disney. No sé, se me mezcló una voz por ahí.
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0: A ti no te gusta Donald, pero a mí sí.

su primera aparición fue el 9 de julio de 1934. Un cortometraje. Y como a mí no me gusta pasar vergüenza y yo no sé inglés, no voy a nombrar cómo se llama el cortometraje. Pero fue por eso que fue escogida esta fecha para celebrar el Día Mundial del Pato Donald. Así que los amantes del Pato Donald, celebremos. Patito tan bonito, por favor. Y esta noticia te la trajo Olímpica Estéreo Valencia. La 100.2 siempre actualizándose en las celebraciones. Así que no te apartes ni te desembarques, que ya volvemos con más de revista y más información y más música y más de todo un poquito. Para que pasen una tarde amena junto a nosotros. ¿Qué te parece si vamos con más merenguito? ¡Claro que sí! Te voy a dejar con esto que dice así.

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0: Ay, señores, 55 minutos pasan de las 4 de la tarde, 4 y 55, una hora menos en Canarias. Y continuamos en tu programa de Revista Olímpica Estéreo. Valencia te lo trae por la 100.2.
1: A vos.
0: Oye, se prendió este tema aquí del 50 y 50 porque recuerden que cada vez que se apagan los micrófonos uno se queda hablando con la gente que está metida en el live en Alex Ro Oficial en TikTok. Así que si quieres, pásate un ratito por allá y que seguimos conversando después que apaguen los micrófonos. Gracias, gracias por esos regalitos. Tremendo. Vale, por aquí la opinión es muy aceptable. Dice que saben que en España a las mujeres no les gusta que uno el hombre pague. Pues es muy cierto, es muy cierto. Aquí las españolas no están acostumbradas a tener un hombre que les pague. Si no es todo,
2: con dinero y
0: es todo. Porque sí es cierto que la cultura latinoamericana es muy distinta a la europea. De hecho, al principio yo he conocido amigas españolas que se extrañan cada vez que quieren pagarle toda la cuenta. Y he conocido muchas que se han levantado de la mesa y antes de que se pare el caballero que la acompaña, van y pagan la cuenta en la barra. O sea que me parece muy raro, la verdad.
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0: A ver, me dice aquí, en mi cultura el hombre paga todo. Muy cierto, el hombre paga todo. En la cultura latinoamericana, el hombre paga, es el que paga. Pero sí es verdad que tenemos que contextualizar muchas situaciones. Por ejemplo, ¿qué opinan ustedes si es ella la que lo invita a salir a él? Si se cansa de esperar a que tú lo invites. Y ella es la que te invita. Porque eres un princeso quedado. Estoy hablando como con rencor. Eso no puede ser posible. Ay, ay, ay, 664-484-8805. Esa gente sigue opinando. Ah, bueno, aquí me tocaron otro punto y me dicen que el 50 y 50 cuando ya eres pareja es otro y es aceptable. Tengo mi opinión también sobre eso, así que quédate pegadito.

nos quedamos con una bachatica. Y nada más y nada menos que con Romeo Santos. Y Lito. La escucha por Olímpica Estéreo Valencia.

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0: Olímpica Estéreo Valencia por la 100.2. Hablando hoy sobre el 50 y 50, pero también estaremos hablando de las mejores playas para visitar aquí en Valencia, que ayer los comenzamos. Y hoy te voy a decir unas 3 o 4 más que puedes visitar y puedes disfrutar. Y vamos a comenzar, con Moraira ahí en Alicante. Es preciosa, con unas aguas turquesas.
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0: Es una cala semiurbana,
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0: distinguida con bandera azul por ofrecer todas las bondades del paraíso. Un formidable fondo marino y posibilidades de practicar kayak, paddle surf, buceo. O también podemos disfrutar de una nutritiva oferta gastronómica.

0: De verdad creo que la foto no le hace justicia a esta cara de Moraira que se encuentra en Alicante.
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0: Nos vamos al otro lado, nos vamos hacia Castellón.

Esta cala se encuentra dentro del área del Parque Natural de Sierra de Irta. Las podemos considerar vírgenes, pero de difícil acceso. Para ello te recomiendo que vayas con calzado acuático o por lo menos con una suela resistente, porque vas a tener que caminar mucho. Pero en cuanto a paisaje, para poder tomarte muy bellas

Aquí hablando de calas para ir ahorita en veranito, preparando la tabla de paddle surf, el snorkel, el traje de baño, el bronceador o el bloqueador, por favor, bloqueador, muy importante. No queremos sufrir de quemaduras en nuestra piel. Y aquí el calorcito no es normal. ¿A quiénes no le permito que hablen de calor? A la gente.

0: A esa gente no le permito que hable de calor, porque ellos saben de calor, ellos no vienen de frío. 664-484-8405, comunícate con nosotros, pide tu tema preferido, hablemos del 50 y 50, qué calas está, has visitado hasta los momentos aquí en la comunidad valenciana. De esto y más estamos hablando aquí en Olímpica Estéreo Valencia, en la 100.2, así que no te partes ni te desembarques, que ya volvemos con mucho más. Te voy a dejar con lo siguiente que va a sonar así.
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1: A lo que quiero para siempre es a todos a ustedes conectados a la 100.2. En Olímpica Estéreo Valencia. Esos que están conectaditos al live de TikTok, muchísimas gracias. Démosles like, demos bastante like y compartamos para que seamos más gentes. Oye, el 664-484-8805. Me han llegado mensajes. Bueno, Rey, bienvenido. Desde Panamá, Rey nos está escuchando por el live de TikTok. Así que bienvenido, corazón. Por el WhatsApp de la radio, el 664-484-8805, está llegando un mensajito. Me dice: el hombre paga. ¿Qué es esa excusa de que el que invita paga? ¿De cuándo acá en la historia de la humanidad invita a una mujer? Ay. En eso te doy toda la razón, cariño.

Ay, ay, ay, ay, ya, espérate, espérate, espérate. No nos pongamos a pelear, por favor. Tampoco, tampoco, tampoco. La idea no es pelear. Dice, a ver, en la historia no podía votar las mujeres. Y ahora vota. En la historia sacrificaban a personas y ahora no. En la historia las mujeres no podían trabajar y ahora sí. En la historia hacían ¿cómo? Procedimientos médicos que ahora no se usan porque se demostró que son que no son del todo efectivos. Puedo darte muchos más ejemplos. Además decir de eso, que prácticamente decir que las mujeres deberían poder poner sus derechos. Porque en la historia no tenían derecho. Ay no, ya se me extendió esto, ya no sigo leyendo esta parte. Chile en la casa, Gabo, bienvenido. Gracias por lo de Superbella, cariño. Se hace lo que se puede con lo que se tiene. No sé, después de este combate que se prendió aquí al 664-484-8805, no sé qué pueda pasar. Esperando que sigan escribiendo. A ver qué opinamos aquí en el TikTok del 50 y 50. ¿Ustedes están a favor? ¿Están en contra? Cuénteme cosas. ¿Ustedes pagan? ¿No pagan?

0: Por aquí me dicen al WhatsApp que a qué mujeres.
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0: Dale, que qué mujer quiere tener el derecho a invitar. Eso sería un princeso que se deja invitar. Ay, ay, ay. ¿Dónde está el de latigazo? Ay, no, de verdad. Yo con los botones, no, así no se puede. A ver, a ver.
2: Uy.
0: Ese uy salió muy feo.

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1: Por aquí me dice Gao, el hombre siempre tiene que ser un caballero y pagar. Toma ya. Jorge, bienvenido, mi amor. Un besito para ti. Ahí sí que. A mí hábleme correctamente, señor. Como un caballero. Yo no sé ustedes, pero aquí las peleas existen entre TikTok y yo. A mí no me dijeron así, ¿qué no te dijeron? Convérsame, convérsame. Pero tú me conversas y yo lo digo en la próxima parte aquí en la revista. Por Olympic Estéreo Valencia, no te aparte, no te desembarque, no te despegue de la 100.2, que ya volvemos con mucho más.

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1: Oye, se prendió la conversación aquí del 50 y 50.
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1: Quiero darle la bienvenida a María Ángel.
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1: A Mariel. Al Friki, a Jorge, a todos los que están conectados a través del live de TikTok y opinando con respecto a lo del 50 y 50. Por aquí Jorge me comenta que la cultura latina, nosotros los hombres somos los que invitamos. Es de mal gusto dejar que las mujeres paguen. Necesito un látigo que diga huipi, huipi, huipi. Creo que los efectos especiales los voy a empezar a hacer yo. María Ángel, no estoy perdida, solo mal buscada. Así de sencillo. Por ahí me están diciendo que si ahora soy colombiana. Yo no soy colombiana, soy venezolanísima. Pero este programa de revista es muy mal mezclado, variado. En la variedad está el gusto, querido.

Oye, por ahí me hablaron y me dijeron que cuando uno está en pareja, la cuestión del 50 y 50 es muy equitativo y es muy positivo. Yo opino, ojo, es mi opinión, que también hay que saber cuánto gana cada uno. Las cosas equitativamente son mejores. Si el hombre gana más y la mujer gana menos, obviamente él va a pagar la mayoría de las cosas. Creo yo, supongo yo, eso es de 50 y 50 y yo gano menos que tú, pues no creo. Igual que al contrario, o sea, acomodados. Gao, gracias mi amor, yo Venezuela, con razón, esa energía tan bella, gracias.

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1: Oye, me están diciendo por aquí que hay que hablar del movimiento que reactiva el canje de licencia. Cariño, tranquila, vamos a tocar esos puntos ahora más tarde. ¿Qué? Bueno, ahora más tarde no, en otro programa. Hoy vamos a darle seguidilla a lo que estamos hablando. Y tranquila que yo vengo con información sobre eso, porque es muy importante poner en contexto a todo el mundo.

0: Ah, mira, mira, mira, mira que me opinan por aquí al 664-484805. Yo creo que para empezar es imposible disfrazarlo como equidad cuando no ganan lo mismo, y creo que esas cosas se acuerdan desde un principio. Exacto, por eso es que hablamos de la equidad.
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0: Tenemos que saber cuánto ganamos cada uno, a qué se dedican, qué, con qué es lo que puedo yo, con qué es lo que puedes tú. Porque recuerden que cuando las personas se conocen, también tenemos que... Ellos tienen vidas individuales. Como personas individuales tienen problemas y dificultades y vicisitudes diferentes. Así que tenemos que saber cómo lo hacemos. Me dice por aquí, pero esa es la cultura de aquí. A ver, más que cultura, yo creo que vendría siendo un poquito de sentido común. Ahora, si nos conseguimos un hombre proveedor.
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0: Si nos conseguimos un hombre proveedor que quiere pagar todo porque él es el macho, macho, macho, macho alfa de la casa.
2: Ay, chévere, contenta.
0: Pues yo me dejo pagar todo, la verdad.
2: 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Chévere, ponte la pila o habla pa' ver. 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
0: Pero es difícil, amiga, es difícil conseguir ese hombre proveedor.
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0: que diga que tu plata es tuya y la de él también es tuya. No te estoy diciendo que están saliendo princesos por todos lados. No, vale. 4848-4805. Esa gente del TikTok está de activa. ¿Por qué cierra la boca, Jorge? ¿Por qué? Opine, opine, que este programa es para opinar. Quédate pegadito ahí a la 107. Digo, si a la

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1: 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Claro que sí, le tenemos que estar sonriendo a la vida y gran, darle gracias a Papachugo que estamos vivos.
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0: Oye, me están opinando con respecto al tema de hoy. Así que oído al tambor a lo que le voy a decir.
2: Ay, chévere, contenta hasta que quedemos chévere. Ya estamos 3:15 y pasamos chévere. Ponte la
0: pila. ¿Cuál es el malandreo? Yo no tengo ningún malandreo aquí. Me hace un fuerte comporta.
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0: Me dice por aquí Mariel, el hombre es proveedor por naturaleza. Ay, ay, ay, ¿cuántos opinan lo mismo? Yo creo que a este lado del charco la cosa cambia un poquitito.
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0: Jorge me comenta por aquí, me dice: soy de los que permito que mi pareja gaste su dinero en sus gustos y así puedo darle más también. Ay, ay, ay. El amor de la vida de cualquiera. Pero te apuesto que eres exigente, muy exigente.
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0: Ah, esto es muy cierto, pero no les puedes complacer, ya que eso alarga psicológica, no me acuerdo cómo es la cuestión, no funciona. A ver, tampoco podemos maleducar a la gente, claro. Tenemos que saber cómo decir las cosas y cómo ofrecer las cosas, porque si tú todo lo ofreces a mano llena el día que no tengas, depende de la persona también,
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0: va a decir: mira, pero es que así no me gusta la cosa. Vuelvo y repito, depende también de la persona que tengas al lado. Uno tiene que saber escoger. Los princesos a la larga son pi, pi, pi, pi, pi, pi, pi. No, sin grosería, señores. Ah, me dice que no se llaman princesos, son tacaños. Ay, ay, señores, así vamos con el tema del día de hoy. El 50 y 50. Ay, ¿qué opinas tú por ahí? 664-484-8805. Aquí en Olímpica Estéreo hablamos de todo. Y también escuchamos de todo. Así que como ya estamos a poco de que empiece oficialmente.
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0: Sí, señor, nos quedamos con Yembe y agua porque ya estamos próximos al verano.

0: muy bien rico el tema de Party Bajo el Agua. Mi amor, de J Balvin. Pero porque ya estamos entrando en veranito y tenemos que ponernos al son, al son. Hoy hablando del 50 y 50 aquí en Olímpica Estéreo Valencia. Me dice por aquí, la pareja no funciona cuando los dos son princesas. Que una tenga que quitarse la corona. No, señor, no, no, no. Claro que no, por favor. No me deje ir, no me deje ir, no. Por aquí Rey me dice, a la mujer se le da todo y duro en la casa. Aquí hay muy pocos princesos, aquí no hay princeso que valga. Uy. Si hay algún princesito por ahí, que tire la piedra, por favor. Sos hombre de alto valor.
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0: Te estoy prestando atención, vale, deja la peleadera, conchale, vale. Te está saliendo

0: Mira, aquí lo que hay es malandreo, no es malandreo, cuestión. ¿Qué quiere estar peleando? Uno no puede estar peleando en la vida. No entiendo nada de tus peleas. ¿Sabes qué? 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
0: 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Ya me pusieron peleón a mí. Esto no puede ser.

0: Yo aquí hablando del 50 y 50 y este hombre me pone a pelear. No, señores. Están escuchando la 100.2. No te apartes ni te desembarques. Seguimos con más música. Te voy a dejar con esto que dice aquí.
1: ¿Estás listo?

0: Mira, ustedes no lo saben y yo se los tengo que decir. Esta gente por el TikTok me tiene peleona hoy. Peleona, pero peleona. O sea, estamos en rifirrafe aquí que tú dices que yo digo que no sé qué más, que estoy el otro que me corre. No, no, no, no, no puede ser así la vida.
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0: Claro que voy a hablar al grupo. Espérate un momentico, dame chance, vale. Aquí me están diciendo que en conclusión son mariscos y punto, he dicho caso cerrado. Estamos hablando de los princesos, vamos a respetarnos, por favor. Aquí no fingimos demencia con sus mensajes, por eso siempre está el 664-484-8805 para que tú me digas qué opinas con respecto a los temas que yo pongo, porque son debatibles.

Ah, mira, que se vayan a comer uvita, manzanita y guineíto. Ay, uvita sin semillas, porque los princesos se ahogan.

Sí, señores, ustedes tienen que aprender. No podemos ser tan princesos en la vida. No, si a ti te gusta una mujer, invítala a salir. No esperes que ella te escriba. Dígame esos hombres que ahorita están y que... No, yo voy a esperar que ella me escriba porque yo también soy un hombre de alto valor. ¿Qué? No, así no se puede. Ponte las pilas o habla pa' ver. Mira, yo acepto que yo invito a algo porque te invité yo, una cosa así. Tú no lo tenías en tus planes, tú no tenías contemplado. Pero nada más sabroso que, ah, bueno, sí, yo lo invité porque quizás él no tuvo la iniciativa o yo soy más lanzada que tú. Pero nada más amable y más caballeroso que tú digas, no, no te preocupes, yo pago, estás loca, toma tu dinero.

0: que es el aguarde. Ya va, yo lo voy a leer y ustedes me dicen de qué se trata porque no sé de qué está hablando. En conclusión, los princesos son como el aguarde manzanilla. Ah, el agua de manzanilla. Mira, el que me estaba corrigiendo que no se decía, anótalo. No sirven para nada, el agua de manzanilla. Pero bueno. Además, es que la primera cita siempre la tiene que pedir él. Yo siempre... No, es que la... No. No pueden dejar de existir los caballeros. Eso sí, te voy a decir una cosa. Aquí hay una particularidad de las niños femeninos, por no decir el colectivo, que ha hecho daño en la comunidad femenina. No, que a mí no me tienen que abrir la puerta. No, que a mí no me tienen que invitar. Ay, no, que yo puedo con esto, que yo puedo con lo otro. No, cariño. Así no se puede en la vida. Te tienes que dejar querer. Déjate llevar por las pasiones. Tú, usted detecta un princeso, mándelo a la banca. Porque eso es positivo. No les voy a decir para qué. Ahora que en alguna que otra invitación quedemos en acuerdo que los dos vamos a pagar. Perfecto, ya se llegó a un acuerdo en conjunto. Además que si son amigos todavía pueden llegar a acuerdo. O de vez en cuando causar una que otra sorpresa, decir tranquilo, yo te invito. Que te digan, esa es la mujer de mi vida, ¿no? Que si yo estoy al 30 y está el 70. O si él está al 80, yo estoy al 20 y nos así nos complementamos. Con la lanchita lista en el muelle, una casita en puerto frente al mar. Mira, uno en la vida tiene que aprender que no es uno más alto que el otro y una más alta que el otro, que si el alto valor, que no. La cuestión de la gracia de la pareja es que vayan uno al lado del otro y no uno arrastrando al otro. Digamos que los dos estén al nivel, a la par, y diga, mira, si te hace falta esto, lo complemento yo. O si la otra dice, mira, a ti te hace falta esto, tranquilo que yo te apoyo. Si cada uno tiene sus planes diferentes, que uno ayude al otro a hacer sus planes. Y que en el camino los junten. Todo eso tiene que ser así, equitativo en ese aspecto. Ahora, en la parte monetaria, de que yo tengo que invitar, de que yo tengo que pagar, que yo tengo... No. Yo, a mí me parecen ya esos princesos que no puede ser, así no se puede. Así que si a usted le gusta una muchacha, usted le escribe de primero. Si a usted le gusta una muchacha, usted la invita en todo aspecto. A que le puedes poner una cochita de mango para ver si la chica dice, mira, yo pongo esto. Y luego le dice, no, aparta, ¿qué pasa? Yo pago. Por eso soy aquí el niño, el muchacho que te invitó. Así tienen que ser las cosas. Ay, señora, llegamos al final del programa. Me encantó acompañarlo durante dos maravillosas horas. Espero que no les haya aburrido mi conversa, que estuve aquí mi pelea en vivo. Amén, pastora, dicen por ahí. La bendición para todos ustedes. Quien estuvo acompañándola durante estas dos maravillosas horas, Alexandra Rodríguez, mejor conocida en redes sociales como AlexRoOficial1, y en TikTok me conoces como AlexRoOficial. Y ahí voy a estar en directo todos los de lunes a jueves a partir de las 4 de la tarde. Por mi parte, hagan bien y no miren a quién. Pórtense bien. Y si se van a portar mal, por favor, me invitan. No me deje ir, no me deje. Que mi Dios me los bendiga. Los dejo con buena música.
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Óyeme, vecino, es que no está sonando cualquier patacón. Está sonando.

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3: Que no se caiga el ritmo, pariente. Seguimos con más música movida para todos ustedes. Algo en vivo, algo más en vivo. ¡Échele, compadre! ¡Vámonos, recio!

0: ¡Ay, qué loco, padre!
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0: Ey, ey, muchachos, llegó Omar.
1: ¿Qué más, muchachos? ¿Cómo están, hombre? ¿Cómo les va?
0: ¿Estás listo?
2: Omar y Alex.
1: Alex, ahí viene muy triste, compadre. Le acaban de herir el corazón. Genio, tócale algo bien lindo, bien romántico a mi compadre, Alex. Ahí viene ella, ve.
3: Alex, por favor, escúchame. Déjame explicar.

0: digas con el corazón.
1: Perdóname.
2: La número

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